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2: Jay Cortez, No me conoce.
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1: Ozuna, La Fanca.
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1: Jennifer López y Gente de Zona. Ni tú ni yo.
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1: Marshmello, Manuel Turizo, El Merengue.
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1: Maluma, Marc Anthony, La Fórmula.
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0: Enrique Iglesias, Duele el corazón.
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0: Bad Bunny es Sech, Ignorantes.
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0: Becky G, Rotate.
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1: J Balvin, Maje.
2: 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Como rompió Cristiano en Madrid.
3: Russian, Rauw Alejandro, Chris Brown. Nostálgico.

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1: Major Lazer, Lay Your Head on Me. Yandel, Sebastián Yatra, Emanuel Turizo, en CER.

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0: Paulo Londra, Adán y Eva.
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0: Juanca y Jay Wheeler, tus besos remix.
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1: Nicky Jam, Travesuras.
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1: Manuel Turizo, La Bachata.
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1: Fade Rema, Bubalú.
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1: José de Rico y Henry Méndez, Rayos de Sol.
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1: Anuel AA, Ozuna, Antes. Bad Bunny, Titi me preguntó.
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1: Becky G, Mala Santa.
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1: Selena Gómez, Rauw Alejandro, Baila Conmigo.
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1: Major Lazer. Bam bam. Bad Bunny y Rosalía, la noche de anoche.

0: canciones.
1: Willy William, Life is Life, c'est la vie. Álvaro Soler, La cintura.
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1: Casper Mágico, sola y vacía. Jen Morel, Kumbara. David Guetta, Bebe Rexha, Ty Dolla Sign e Boogie with a Hoodie. Family. Mabel, Mad Love.

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3: Daddy Yankee, sígueme y te sigo. Ozuna y Darell, Vacía sin mí.
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3: Don Omar, Sincero.

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2: Juan Magán, Joy Montana y Luciana, Baila conmigo.
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2: Alexis y Fido, una en un millón.
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2: Robin Schulz, Rita Ora, Tiago Pesetacá, I'll be there. Mishkat, Sofia Reyes della Ghetto, Goofy parte 2.
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0: Ana Mena, Madrid City. Enrique Iglesias, El Baño.
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0: Willy Williams, Trompeta.
2: Vamos a romper a disco.
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